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1: Muy buenas. Un saludo a toda la gente de Radio Mestiza Rock de Río Tercero, Córdoba, y un agradecimiento especial por darnos este espacio. Mi nombre es Cristóbal, soy miembro del cuarteto Jivers, un cuarteto de swing vocal de los años 20, 30, 40, que vinimos cantando ya desde el año 2012. Y estamos muy contentos porque estamos presentando nuestro cuarto álbum, que ya lo pueden escuchar. Y es un homenaje muy sentido a una gran figura de la cultura argentina, que es Marielena Walsh. Y especialmente a un grupo de canciones que hemos elegido, grupo de canciones infantiles de sus primeros discos, que se prestan más para una interpretación jazzera o swinguera. Así que esperamos que lo puedan escuchar, que les guste. Nos pueden encontrar como @cuartetojivers, que se escribe cuarteto Jivers, con J y B corta, todo seguido, cuarteto Jivers.

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0: de medir la anterior.
1: Ok.
0: Mercedes, en vista del éxito que ha tenido este eco, vamos a repetir la anterior y te voy a poner un eco, pero otra velocidad, ¿te acordás? Que rebotaba la montaña de allá más lejos, uno que rebote más cerquita. ¿Podemos hacerlo de alegría, Gus?
2: Cero.
0: Ok.
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sobrevivientes.

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0: Muchas gracias.
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realidad. 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Ese es el secreto de la riqueza. Por eso no debes seguir a nadie como un huérfano, sino seguirte como un hombre. Entonces comprenderás que para vivir mejor hay que ser mejor. 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Levántate y anda.

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Ryan. Claro que quiero jugar contigo. Quiero que nos divirtamos toda la noche. Vayamos al Little Park. Es muy divertido. Estoy aquí en la ciudad.

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soy Mauricio Ambrosi, percusionista de Los Caligaris, Córdoba, Argentina, y bueno, presentarles acá, invitarles a que escuchen y vean. Muchas noches, buenas gracias, el nuevo disco de la banda en formato digital, en todas las plataformas digitales existentes, y también el canal YouTube con video, videoclips y demás. Así que bueno, se van a encontrar con un disco con muy buen audio, con muy buenos invitados, con música muy arriba, muy festivo, y bueno, esperemos que les guste. Un abrazo grande para toda la gente de Mestiza Rock 92.1 de Río Tercero, y bueno, nos vemos pronto.

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1: Los recuerdos son muchos porque lógicamente a través de 50 años pasaron tantas cosas, pero sobre todo recuerdo el día que le escribí en la sala de Ortiz de Ocampo, el sentimiento de amor muy grande que tenía y que tengo por Grace, mi esposa.

0: Muchas gracias.
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0: un día, cuando aparece el movimiento rock nacional, en el año 82, cuando viene la democracia, Alfonsín y demás,
1: Rubén Juárez,
0: me empiezo a juntar, no quería quedarme afuera yo, del movimiento rock nacional, porque yo me considero, en el fondo, ¿no?, siempre fui un poquito rockero. En el buen sentido y en el buen acorde del rockero, no rockero por estar en el palo. Entonces me junté con Tano Piero, con Miguelito, con Cantilo, con Papo. Empezaron a hablar un día así en reunión, no me acuerdo si era un concierto de Piero, me parece. Me dice, señor, en serio, déjate de joder, si todos los bandoneones son negros, ¿qué pasa, hijo? Digo, no sé, le digo, a mí no me molesta que sea negro, ¿a usted le molesta? Ah, son racistas ustedes, qué bonito. No, entonces salta, Miguelito Cantilo dice, no, pero dice, vos serías el apropiado para lavarle un poco la cara al tango.
2: La música.

Cuando era chico quería ser como Superman, pero ahora ya quiero ser diputado del PAN o del PRI o del PRD. O cualquier cosa que tenga un poco de poder, quiero convertir.

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Luego miro al pecero que va medio pedo, jugando carreras con los pasajeros, pero él tiene que pasar primero.

0: Esta canción que sigue es una canción nueva, inédita, y se llama Dreamers y habla de los hijos de los indocumentados en Estados Unidos que ya los quieren echar. Pues una canción de un dreamer al revés para ellos. Les va.
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a nuestros hijos, vivos o muertos. Angustia porque no sabemos si están enfermos, si tienen frío, si tienen hambre. No sabemos nada.

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0: tardes.
1: Hola, sí, yo hablé con vos hace aproximadamente 3 días. Tendría que haber llamado al otro día de que te llamé, ¿no? Pero bueno, me colgué un poquito y necesitaría que me vengan a conectar el medidor urgentemente porque no tengo gas. Mirá que yo no voy a decir nada si esto es legal o ilegal, ¿eh?
0: Porque nada que ver.
1: Bueno, no sé, capaz que marqué mal, perdona.
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0: qué maestro este negro de la mestiza. 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

0: disco de Mercedes canta a Charlie y los dos estamos cantando al futuro. Sabíamos los dos que estábamos haciendo un disco histórico, un disco que iba a ser un espacio, un disco que iba a durar.
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0: lo grabamos, pero una noche muy hermosa y muy tranquila en el pie, cuando yo ya me empiezo a quedar solo. Supuesto que lloraba Fabián, y era tremendo, ¿no? Porque esa canción o se la siente así o no se la canta. Una canción que fue muy fuerte, Los Sobrevivientes. Ella vibra más como las campanas de la iglesia que se pierden desde el sur. Y ahora no sé cómo pude sacar eso. Poppy me quiere matar y dice, si usted nunca hace eso. Le digo, espero con Charlie García. Eso me sale solamente con Charlie García.
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0: Generis.
1: Bueno, voy a intentar.
2: Claro.

0: Aquellos discos del punk rock británico llamaron la atención del joven Enrique Chalar, que en 1980 se hacía llamar simplemente Piltrafa.
1: Piltrafa creo que pudo canalizar en el momento indicado y en el lugar indicado un montón de reclamos o proclamas que tenía él dentro suyo, de un montón de insatisfacciones, y tal vez no tenía una visión tan naif sobre la sociedad. Entonces canalizó a través del arte, en este caso, y a través del punk rock, que era el género que él comenzó a abrazar de adolescente, todas esas broncas internas y también esa posibilidad de...

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2: Linkin Park, Smashing Pumpkins y Los Ramones tendrán sus estrellas en el Paseo de la Fama de Hollywood. Hay que recordar que el Paseo de la Fama de Hollywood incorporó su enorme constelación de estrellas en los últimos años a bandas como Red Hot Chili Peppers, Green Day o más recientemente a Def Leppard. El Cuelgue toca en Córdoba el 7 de agosto a las 21 horas. La banda liderada por Julián Cartoon llega para presentar su nuevo álbum Díscolo. 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Ya entramos en la etapa final del concurso Sacamos las Bandas del Garage y el jurado ya está definido. Germán Dafuncho de Las Pelotas, Lula de Eruca Sativa, Loreta Sorbelo, ganadora del año 2025, Ricardo Tapia de la Mississippi, Daniel El Cóndor de la Bersuit, Beto de los Pérez García, Fernando Ormeño de los Mentidores, Raúl Sencillez de los Caligaris, Nahuel de Cruzando el Charco, Goyo de Banda Los Chinos y César Andino de Cabezones. Efemérides. Un día como el de hoy, en 1983, la

0: cantautora de Estados Unidos, Madonna, lanza su disco debut. 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
1: Hola, Radio Mestiza Rock, ¿cómo están? Soy Mariana Bianchini y estoy presentando mi quinto disco solista, mi nuevo disco, Curtiembra. Curtiembra es un disco de 10 canciones que, como el nombre lo indica, es un espacio imaginario que representa este lugar donde se curte la piel de las mujeres adultas. Les mando un saludo enorme a todo el equipo de Radio Mestiza Rock y los dejo escuchando

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1: Bueno, primeramente quisiera saludar al vicerobado presente que está acá.

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1: Mestiza Rock, ¿cómo andan, chicos? ¿Todo bien? Qué buen programa, qué buena radio, qué buena FM, 92.1 Río Tercero, Córdoba. Soy Mino Fernández, cantante de Los Rancheros, y quiero decirles que aquí suena la mejor música. Ahí vamos, con la música argentina que suena así, con todo.

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3: Linkin Park, Smashing Pumpkins y Los Ramones tendrán sus estrellas en el Paseo de la Fama de Hollywood. Hay que recordar que el Paseo de la Fama de Hollywood incorporó su enorme constelación de estrellas en los últimos años a bandas como Red Hot Chili Peppers, Green Day o más recientemente a Def Leppard. El Cuelgue toca en Córdoba el 7 de agosto a las 21 horas. La banda liderada por Julián Cartoon llega para presentar su nuevo álbum Díscolo. Las entradas se consiguen en edelentradas.ar. Ya entramos en la etapa final del concurso Sacamos las Bandas del Garage y el jurado ya está definido. Germán Dafuncho de Las Pelotas, Lula de Eruca Sativa, Loreta Sorbelo, ganadora del año 2025, Ricardo Tapia de la Mississippi, Daniel El Cóndor de la Bersuit, Beto de los Pérez García, Fernando Ormeño de los Mentidores, Raúl Sencillez de los Caligaris, Nahuel de Cruzando el Charco, Goyo de Banda Los Chinos y César Andino de Cabezones. Efemérides. Un día como el de hoy, en 1983, la cantautora de Estados Unidos, Madonna, lanza su disco debut. Lleva su nombre, contiene 8 canciones y la catapultó como la superestrella de la música pop.
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6: Hola oyentes de Mestiza Rock, les habla Selvaza y quiero compartirles esta primera parte de tríada Amarillo para todas y todos. Lo pueden encontrar en su plataforma digital favorita. Espero que lo disfruten.

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0: Y ahí estamos, buen día, buen día. Buen día a la audiencia del Aguante, buen día a la audiencia de La Mestiza. Ahora 9:45, estamos arrancando una mañana más, una semana más, un lunes más en esta ciudad, haciendo el Aguante. 9:46, ahora de un día, ¿qué dijimos? Lunes 27 de julio del año 2026, con una temperatura en nuestra ciudad en este momento de 12 grados, con una máxima para hoy de 24 grados, a pleno sol, parece, al menos dentro de un rato. Para mañana, mínima de 11, máxima de 21. Para el miércoles, mínima de 11, máxima de 16. Mismo para el día jueves. Se vienen días, parece, excepto el de hoy, nubladitos, para ir mejorando hacia el fin de semana. Pero para eso falta un montón. ¿Es así o no, compañera Mico Belli?
1: Buen día, Leo. Buen día, Pauli. Hoy la tenemos a Pauli en la operación. Buen día a toda la audiencia de La Mestiza. Qué lindo lunes con solcito. No hay viento por ahora. Voy a decir siempre por ahora, porque vieron que el viento es medio engañoso a veces.
0: ¿Ah, sí?
1: Pero bueno, lindo lunes para arrancar esta semanita completa, a full. Fin de semana pude descansar, por suerte, así que vengo con energías renovadas.
0: ¿Se pudo festejar el Día de la Amistad?
1: Así es, sí, porque cayó muy lunes post-mundial,
0: claro.
1: Entonces como que lo dejé en segundo plano el Día del Amigo, quiero decir, ese lunes, y bueno, aprovechamos este fin de para celebrar un poco.
0: Es que ese día del amigo, de la amistad, de la amiga, es como que pasó desapercibido.
1: Totalmente.
0: No hubo promos, no hubo nada. Todo era modo mundial, día de la amiga, del amigo, a otra cosa se ha dicho, y se festejó sobre todo este fin de semana o durante la semana. Así que bueno, buenísimo, por supuesto, siempre celebrar la amistad. Hubo elecciones en la Cooperativa Obras y Servicios Públicos durante el día sábado. Después vamos a estar repasando los datos nuevamente con, bueno, como pasa habitualmente, el triunfo de la lista 1, que es la lista oficialista, pero muy, muy cerca ahí, que sacó un 52% la lista 1, un 37% la lista 3. Que bien, responde en, a un armado que también tiene que ver con el, con algunos actores del municipio, pero bueno, un buen porcentaje sacaron, y de a poco uno siente que van poniendo desde hace un tiempo, y ahora más firme que nunca, un piecito en la cooperativa. Pero bueno, después vamos a estar revisando un poco esos números. Ahora vamos a seguir escuchando, ahí está la Mississippi sonando con todos los caballos blancos.

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1: Vamos, dijo Pauli, hora 9:52 minutos. Sí, acá andamos como todo el mundo, un poquito tomado de la garganta. Título de la nueva mañana de Córdoba. ¿Estamos saliendo ahí? Sí, ¿no? Creo que sí. Porque ese no es el micro mío. Ahí vamos. El entre este, el video, para que hicimos un quilombo aquí.
2: Cositas técnicas.
1: Sí.
2: Ahí vamos.
1: Ahora creo que sí. Bueno, ahí está, este es el Leo. Y este es el micro. Bueno, vamos, la nueva mañana de Córdoba, título principal. A ver, título principal. Javier Milei recibe este lunes a la titular del FMI, Cristalina Georgieva, en Casa Rosada. El encuentro del presidente con la titular del organismo financiero está programado para la hora 14. Media hora después, la reunión incorporará al resto del gabinete. ¿Qué más tenemos de algunas macanitas que se mandó Milei durante el fin de semana que estuvo el modo? Ay, sin filtro, como siempre. Relación bilateral en riesgo. El canciller de Brasil recibe al embajador argentino en Brasil. Y al medio de su apoyo a Flavio Bolsonaro por las elecciones presidenciales en Brasil, Milei acusó al gobierno de Lula de financiar una campaña contra Argentina. ¿Qué más tenemos? Scaloni, tras recibir el amor de su gente en Pujato. Quien tiene un amigo argentino tiene un tesoro, así dijo Lionel Scaloni. A una semana de la final del Mundial en que la Argentina logró el subcampeonato, el entrenador publicó un mensaje en el que valoró el esfuerzo y las ganas de sus futbolistas. Milei y Caputo avanzan con su modelo y la economía real sufre con la caída del salario y el consumo. Mientras el 30% de la economía está en niveles históricamente altos, el resto se contrae. La erosión salarial resiente la demanda y golpea de lleno el consumo masivo.

0: Las tenemos desde la Nueva Mañana de Córdoba. Organizaciones sindicales y sociales marcharán al Ministerio de Economía en repudio al FMI. En el marco de la visita al país de la titular del organismo, Kristalina Georgieva, las dos vertientes de la CTA, la UTEP y otras organizaciones concentrarán este lunes, también desde la hora 14. Boca cayó por goleada en su visita a Deportivo Riestra en el debut del torneo clausura. Fue por 3-0 en una noche de domingo donde al equipo Sailey se le salió todo mal. Los goles de Deportivo Riestra: Sánchez, Alonso y Díaz para el local. Y la última, llevarán a la pantalla la vida y obra de Borges en un documental de más de 5 horas, dirigido por Mariano Llinas. El filme recorrerá la trayectoria del escritor argentino con material inédito, entrevistas, testimonios y especialistas. Eso sería una primera ronda de títulos de lo que es la Nueva Mañana de Córdoba, Mica.
1: Vamos a repasar CBA24N, país, Javier Milei en la exposición rural. Ustedes son los protagonistas de este cambio, dijo. El mandatario nacional llegó al país luego de viajar a Brasil para apoyar la candidatura de Flavio Bolsonaro. Llamó a los productores héroes y remarcó algunas medidas de su gestión. Seguimos hablando de Milei, conflicto diplomático. Las declaraciones de Javier Milei tensionan la relación con Brasil. El mandatario nacional calificó a Lula da Silva como un ladrón y afirmó que el país vecino, principal socio comercial, formó parte de la campaña anti-argentina. Visita oficial. La titular del FMI, Kristalina Georgieva, llega al país este lunes 27 de julio. Fue el presidente Javier Milei quien la invitó oficialmente. Será recibida en la Casa Rosada y tiene planificado visitar Vaca Muerta. Seguimos con algo internacional. Fuego, incendios en España, más de 125.000 hectáreas quemadas y el insólito uso de burros bomberos. Dice la noticia, el país ibérico enfrenta una de las peores temporadas de su historia reciente. En el medio del desastre, proyectos ecológicos apelan al pastoreo tradicional para crear cortafuegos naturales. Seguimos con más, una que ya acá se está actualizando, que tiene que ver con Córdoba Capital. Cuentas públicas, la municipalidad de Córdoba reperfila una deuda y busca un crédito por 120 millones de dólares. Daniel Pasarini aplazó un vencimiento de 50 mil millones para el 27 de agosto. La apuesta central es conseguir financiamiento internacional para aliviar las cuentas locales hasta el final de la gestión. Delito, violento asalto tras la peña de Nelly. Los ataron, robaron y la recaudación y una camioneta. El hecho ocurrió al finalizar la fiesta cultural realizada en la Minerita a beneficio del Movimiento Campesino de Córdoba. Buscan intensamente el vehículo robado. Seguimos con otra. Escándalo en el fútbol. Exnovia de Gonzalo Toro Morales presenta una denuncia por agresiones y amenazas. Tras su histórico gol a River, Gonzalo Morales fue denunciado por su exnovia por violencia de género. La joven relató meses de agresiones físicas y amenazas que conmocionan al ámbito del fútbol. Seguimos con más. Fútbol argentino, pesadilla en el Bajo Flores. El Boca alternativo de Arruabarrena se desmoronó ante un Riestra histórico, dice la noticia. Con la mente en la Sudamericana, Boca rotó nombres y pagó el precio altísimo. Riestra goleó 3-0 en una noche de desconcierto que deja al CNS lleno de dudas. Después seguramente Leo va a repasar más de lo que tiene que ver con el fútbol argentino. Cerramos con dos. Fórmula 1, Colapinto no pudo meterse en los puntos y cerró el GP de Hungría en el puesto número 15. El piloto argentino perdió 2 posiciones respecto de la largada y no logró sumar antes del receso de la Fórmula 1. Lando Norris se quedó con la victoria. Y una que tiene que ver con Scaloni, el posteo que dejó un mensaje para los hinchas y otro para los críticos. El entrenador de la selección argentina publicó una extensa reflexión tras el subcampeonato mundial y dejó una frase que rápidamente generó repercusión en las redes.
0: Bien, algunos títulos nomás de lo que es La Voz del Interior para ver otra mirada. Crisis, tensión diplomática. Brasil calificó de graves e inaceptables los ataques de Javier Milei contra Lula da Silva. Además, La Voz en vivo, en el campo, todo es a largo plazo porque con Inagro es ineludible creer en el plan del gobierno. Repuesteros en alerta por el crecimiento del mercado de piezas usadas y de ventas courier. Además, billeteras virtuales alertan por el fuerte aumento de la mora y el impacto de las tasas de interés. Alberto Fernández tildó de imbécil a Javier Milei y Diego Santilli le exigió que se llame a silencio. Y de Pablo, uno de los economistas de cabecera de Javier Milei, para adelante no te endeudes, buscale la vuelta, dijo de Pablo, el panelista que era compañero también de Javier Milei en Duros de Domar. Bueno, esa sería un poquito la mirada de lo que es la voz del interior, de sobre todo lo que ha pasado durante el fin de semana. Ahora vamos con música. Parece que está la Bertoldi ahí en una colaboración con Beta Madre. Vamos con eso.

0: Estamos hablando aquí fuera de aire de no saber retirarse a tiempo. Y cuando uno no se va a tiempo de algo, bueno, ¿vieron cómo es esto? Decíamos ahí, decía Mica, vamos a repasar un poquito de lo que es deporte. Bueno, ya lo dijimos ambos, que Boca cayó por goleada ante el Deportivo Riestra en su debut por lo que es el torneo clausura. River también perdió, en este caso de local, con Barraca Central. Sí, el equipo del Chiqui Tapia, que le ganó 1-0 con gol de Gonzalo Morales. Estudiantes de Río Cuarto derrotó a Tigre en el debut del torneo clausura, fue por 1-0 en el Imperio del Sur con gol de Sergio Ojeda. Debutó como DT de Estudiantes de Río Cuarto Darío Forestello. Además, Talleres estuvo cerca de empatar, pero se volvió sin nada, lamentablemente, de su visita en el inicio del clausura. Cayó por 1-0 con gol del el Zorro Cócaro de penal a los 10 minutos del segundo tiempo. Esto ocurrió en el Parque de la Independencia, en lo que es la cancha local de Newell's Old Boys. Fue el primer partido que dirigió Jorge Sampaoli oficialmente como entrenador de un equipo de primera división, y precisamente en este caso de Talleres. ¿Se acuerdan de Boicinha?
1: Sí,
0: el arquero sensación del Mundial. Se incorpora al Colo de Chile. ¿Qué tal, che? Bueno, el muchacho, ¿eh? La otra que tiene que ver con un club cordobés, Instituto, cayó de visitante 1-0 ante Vélez Sarsfield en el debut del torneo clausura. La Gloria pagó caro la falta de precisión para definir y sufrió su primera derrota en el torneo. El tanto del Fortín lo marcó Manuel Lanzini a los 46 minutos del primer tiempo. Había arrancado la semana el día jueves con victoria del otro cordobés, también con Belgrano, que le había ganado el día jueves 2-1 a Rosario Central de local. Así que para los cordobeses en primera fueron dos victorias, la de los dos celestes, justamente Estudiantes Río Cuarto y Belgrano, y dos derrotas, las de Talleres y la de Instituto, Mica.
1: Por otro lado, vamos a repasar info que tiene que ver, bueno, dos informaciones que largaron ya en la municipalidad, y una info que tiene que ver con capacitaciones. Vamos con la primera. El día jueves 30 te esperamos en un nuevo encuentro destinado a familiares y amigos de personas con problemas de consumo. Es un espacio pensado para acompañar, contener y brindar herramientas a quienes atraviesan estas situaciones junto a un ser querido. Esto va a ser, como dije, jueves 30 a las 9:30 horas en la Dirección de Prevención y Asistencia a las Adicciones, en Guillermo Marconi 1170, primer piso. Estos son espacios que se siguen generando para brindar escucha, acompañamiento y también contención. No requiere inscripción previa, solo acercarte y participar. Por otro lado, también sabemos que se viene el primero de agosto, el día de la Pachamama. Se va a hacer una ceremonia también en la explanada y de la Casa de la Cultura. Te invitamos a compartir una jornada para celebrar nuestras raíces y agradecer a la Madre Tierra y disfrutar de una propuesta llena de música, danzas, emprendedores y tradiciones. Esto va a ser el sábado, primero de agosto, de 14 a 18 horas, ahí en el patio de la Casa de la Cultura. Y si vamos a lo de las capacitaciones, Córdoba Me Capacita abrió nuevas inscripciones a sus cursos presenciales del segundo semestre. Este programa alcanza actualmente a 30.937 cordobeses y brinda herramientas para potenciar las condiciones de empleabilidad y fortalecer el sector productivo. Las inscripciones, bueno, sabemos que los cursos son gratuitos y con certificación, conjunto con el Ministerio de Córdoba y la Universidad Nacional de Córdoba, y están destinados a personas de 16 años en adelante. Esto es importante también. Sin importar su nivel de estudio ni su condición laboral, que vivan en cualquier punto de la provincia de Córdoba y que se encuentren con el CIDI en nivel 1. Creo que todos los que tenemos CIDI ya tenemos el nivel 1 activado, así que ningún problema para inscribirse. Tienen que entrar ahí a la página desarrolloyempleo.cba.gob.ar. Buscan ahí el formulario único de postulantes, lo buscan como FUP, ahí lo completan. Pueden hacerlo hasta el día 23 de agosto, o si no, hasta agotar el cupo de la oferta disponible, dependiendo del curso que elijan.
0: Bien, perfecto. Vamos a pedirle a nuestra operadora que después de lo que tiene programado, entre cuando pueda, busca algo para cumplir con Rodi, que pidió algo de proceso a Ricuti, pero eso puede ser después. Hola, Rodi. Abrimos el parte de prensa de la departamental. Básicamente tiene que ver con muchos secuestros de motocicletas, tanto día viernes, tanto día sábado como día domingo. Es como lo más relevante. Y además también tiene que ver con el ámbito policial, en este caso. Abrimos diario Río Tercero. Drogas detienen a otros dos riotercerenses integrantes de una organización narco. Acá, bueno, creo que es como un montón. La Fuerza Policial Antinarcotráfico informó este sábado 25 de julio que detuvo a dos riotercerenses integrantes de una organización narco, entre comillas. Señaló que estas detenciones se desprenden del operativo que realizó en nuestra ciudad el pasado jueves 23 de julio, cuando detuvo cuatro riotercerenses, dos varones y dos mujeres, en el marco de 8 allanamientos en los que fueron cerrados 7 puntos de ventas. La FPA comentó que durante ese operativo del día jueves se desarticularon esta organización narco, además de secuestrar 897 mil pesos, 25 mil dólares y 37 plantas de marihuana. Los detenidos, una mujer y un hombre, entregados a la comisaría de Río Tercero y puestos a disposición de la Fiscalía de Lucha contra el Narcotráfico. Bueno, esto también resalta aquí, la FPA informó que en lo que va del año 2026 realizó 30 allanamientos en Río Tercero, un promedio de uno por semana, en la que se detuvo a 27 personas, una cada 8 días, y cerró 25 puntos de venta, ¿no? Este dato aquí, una persona detenida en Río Tercero cada 8 días por temas que tienen que ver con narcomenudeo, podríamos decirle así. Vamos con Salta a la Banca y Abel Pintos, haciendo Debo Partirme en Dos.

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7: Hora 10:19 minutos. 10:19 minutos. Decimos ahí, de antes de darle la bienvenida a Sergio Colauti, bueno, que hubo elecciones en la cooperativa durante el pasado fin de semana, con un contundente triunfo de la lista 1. Estamos leyendo al Ojo Web de Tito Dagorret. Bueno, en otra jornada democrática, dice aquí el diario, bueno, los asociados, más de 35.765 votantes asociados que podían votar, a que tuviese algún servicio a su nombre, podía hacerlo. Sufragaron 4.212 votos válidos y 34 fueron blancos o nulos. La lista 1 obtuvo 2.205 votos, representa un 52,35% de los sufragios, alcanzando 77 delegados, lo que es el 53% del total de la Asamblea General que se va a realizar. En segundo lugar, con 1.568 votos, la lista 3, con 51 delegados y un 35%. Le sigue la lista 2, que también responde a lo que es el oficialismo, con 235 votos y 9 delegados. Y la lista 4, con 204 votos, 7 delegados, un 4,86% de los sufragios. Así que bueno, un 53 más un 6, casi un 60%, podemos decir, del oficialismo en estas elecciones de la cooperativa, donde se van a renovar después 4 consejeros, ¿sí?
8: De la mañana, le damos la bienvenida a esta columna de literatura del señor Sergio Colauti, que nos viene, bueno, a hablar nada más ni nada menos que la ley del libro.
9: Sí, bueno, uf, buenos días a todos, buenos días a todos, gusto estar por acá. Exactamente, vamos a hablar de algo que está bastante en boga, que se debate en los medios, que ha originado alguna discusión, y es bueno que así sea, que el libro esté en la discusión popular o masiva. No sé si es para tanto, pero ha ocupado algún sitio en esos lugares, ¿no? La ley en cuestión es la ley 25542, uh-huh. Que es conocida como ley del libro, pero que en realidad se llama En defensa de la actividad librera. Y está bien la denominación, porque lo que intenta la ley es defender la actividad de los que producen libros, editan libros, promocionan libros en la República Argentina. Bien. Y esos que producen libros son, por supuesto, del gran mapa de la producción libresca, grandes editoriales, muchas de afuera, muchas que tienen sucursales en la Argentina, ¿cierto? Como filiales, uh-huh. desde las que también publican.
8: Sí.
9: Sobre todo a partir del 2001, de la enorme crisis del 2001, cuando caen la venta de libros, cuando las grandes editoriales también reducen sus ventas en la Argentina, aparecen, bueno, no es que aparezcan como novedad, porque ya existían, pero florecen las editoriales independientes.
8: Sí.
9: Es decir, grupos de gente que publica libros, casi diríamos a pulmón, que los vende haciendo un trabajo de hormiga en las presentaciones, en el boca a boca, en la difusión, si se quiere, territorial o zonal de esos libros. Y esto implica también que el material que aparece en las editoriales independientes sea distinto al de las grandes editoriales. No aparecen por ahí los grandes nombres, incluso los temas que trabajan las grandes editoriales, a veces en las ventas masivas más ligadas a la temática de los bestsellers, ¿cierto? A la aventura, lo que se dio en llamar en algún momento la novela histórica, es decir, aquello que se vende más, que ya se sabe que se vende, las editoriales independientes buscan otras temáticas, más lo que se denomina más de nicho, más de lo que le gusta a determinado público, que busca determinado público, en distintos lugares de la Argentina, distintas edades, distintos modos de leer y de entender la cultura. ¿Qué ocurre ahora entonces? Que esa actividad tenía como una regla de oro, una defensa de oro,
8: sí.
9: que era que el libro tenía el mismo precio de tapa en todos lados. Cuando el editor hacía un libro, le ponía un precio, y ese precio uh-huh. tenía que respetarse en todas las cadenas.
8: Uh-huh.
9: Si alguien lo vendía en un shopping, en un almacén de un barrio, de un pueblo chico, el precio era el mismo, por la ley 25542. Lo que se pretende ahora desde el Gobierno Nacional,
8: uh-huh.
9: Ya fue enviado al Congreso para el análisis, es eliminar esa ley y sobre todo ese aspecto de la ley, que el precio sea libre, con el concepto Bien. Liberal de que el mercado regule el precio.
8: Uh-huh.
9: Entonces, en la competencia el precio va a bajar. Bueno, acá se origina entonces una gran discusión. Porque se confunde al libro con las salchichas, ¿cierto? O con los tornillos,
8: sí.
9: o con los zapatos, uh-huh. ¿cierto? Es decir, con la mercancía común, que está en el mercado y mientras más oferta hay, por ahí baja el precio, etcétera, etcétera. El libro no es una mercancía más, no tiene la misma circulación, no dice lo mismo, y es donde más uno puede ver esta diferencia de precio y valor. Lo que fija la ley es un precio. El valor del libro es otra cosa,
8: uh-huh.
9: ¿cierto? Cuando decimos salchichas, las salchichas tienen un precio.
8: Sí.
9: No es que alguien valoriza las salchichas porque les recuerda a sus abuelos alemanes. ¿Cierto? En cambio, con el libro sí sucede eso.
8: Claro.
9: Cuando alguien encuentra, por ejemplo, en una feria de un pueblo, un libro usado, viejo, inhallable a lo mejor, qué sé yo, de poesías de Yupanqui, por poner un caso,
10: uh-huh.
9: a lo mejor materialmente ese libro es muy barato,
8: uh-huh.
9: ¿cierto? Porque ya está amarillo, viejo, usado, pero al no encontrarse el libro, para mucha gente o para grupos de gente, ese libro puede tener un valor que está mucho más allá del precio.
8: Claro.
9: Bueno, ese tipo de cosas tiene que ver con la circulación del libro. Entonces, si se elimina el precio uniforme, el gran riesgo es que las grandes editoriales, por ejemplo, en un shopping, uh-huh. puedan bajar el precio del libro y fulminan a las editoriales independientes que también lo venden y que no pueden bajar ese precio. ¿Por qué?
8: Claro.
9: Y, por ejemplo, en un shopping no tienen que pagar seguridad, no tienen que pagar luz, porque eso ya está, ¿cierto? Uh-huh. Y ellos, con las espaldas que tienen, por ahí pueden bajarlo justamente para destrozar al competidor más chico que no lo puede hacer.
8: Claro.
9: Pero además implica otras cosas. Por ejemplo, en las librerías de barrio, las librerías comunes, digamos acá en un asterisco que Argentina es uno de los países que tiene más librerías por habitante en el mundo.
7: Mirá.
9: ¿No? Eso es también una conquista que no tenemos que ceder, porque con estas cosas sí van a ceder, ¿cierto? Sí. Y eso está diciendo algo sobre la Argentina, sobre los lectores, sobre la educación pública, por ejemplo. Uh-huh. Por algo hay más librerías por lectores, no por casualidad. Entonces, creo que de Buenos Aires, en este sentido, creo que es la ciudad en el mundo que tiene más librerías por habitantes. O sea, son valores que no son menores y no tenemos que perderlos por el antojo ideológico de un gobierno circunstancial, ¿cierto? Por ejemplo, si el precio es uniforme, decíamos recién. Uh-huh. Otra cuestión que tiene que ver con la ley es que protege a las editoriales independientes. Busca evitar el gancho que sucede a veces con el comercio en general. Por ejemplo, alguien vende cigarrillos en un kiosco.
8: Sí.
9: El cigarrillo no le da mucha ganancia, dicen los kiosqueros, pero es el gancho para que la gente compre un chocolate y compre otras claro. cosas, ¿cierto? Entonces, el precio uniforme busca evitar el gancho uh-huh. en las librerías, en las grandes librerías. Por ejemplo, poner el precio de un libro muy barato para que también compren discos,
8: claro.
9: ¿cierto? O para que también uh-huh. compren ropa del tipo que está al lado.
8: Uh-huh.
9: Bueno. Entonces, que el libro no entre en ese comercio, en esa especie de tironeo por el precio. Porque, como decíamos recién, el libro es otra cosa y tiene otra circulación. Y otra cosa importante también en la discusión, que a veces desde el gobierno se dice tal cosa no hay que hacerla porque el superávit, porque no hay dinero para, porque no está en el presupuesto. Bueno, esta ley, ponerle un precio uniforme a los libros, no genera subsidios, ni absolutamente ningún gasto al Estado. Porque el que lo produce dice, este libro vale 25.000 pesos. Ahí el Estado no, uh-huh. no está poniendo plata, ni perdiendo plata, ni dejando de cobrar plata, ni
7: nada.
8: Claro.
7: Entonces, solo ideológico, ¿no?
9: La discusión no pasa por ahí tampoco, ¿cierto?
7: Uh-huh.
9: Claro. Yo diría, solo ideológico, es ideológico, pero también es como muy claro que hay una intención de beneficiar a las grandes editoriales.
8: Claro.
9: Que son, sí. en algún sentido, también multinacionales.
8: Además, con esta idea de libre mercado, con claro. todo lo que es venta por internet, también perjudica, sobre todo, solo pensando sí. en los locales más chicos, en los comercios más chicos, a los del interior.
9: Claro.
8: Porque
9: claro.
8: si ya vos pones, no sé, en Mercado Libre y te sale la primera opción, por decir un ejemplo, ¿no? Un Ateneo que te vende mucho más barato el libro que acá, por ejemplo, y capaz claro. que terminás comprando por internet, no por mala acción, sino porque a uno le sale más barato el bolsillo, que eso es como lo que tratan de decir que buscan
9: claro,
8: ellos,
9: bueno,
8: que
9: eso es lo que protege la ley.
8: Que la gente gente pueda acceder a precios más bajos, pero bueno, tiene que ver también con todo una
9: sí.
8: una estructura que claramente está en peligro.
9: Exactamente. Para mí se busca eso, ¿no? Las grandes editoriales sudamericanas, Planeta, Alfaguara, uh-huh. etcétera, etcétera, hablamos de las hispanoamericanas, ¿no? Son también multinacionales, están asociadas unas a otras
8: claro.
9: y tienen volúmenes de venta y de distribución enormes, imposible de competencia con las editoriales chicas.
8: Claro.
9: Entonces, si esta ley se promulga, seguramente si hay dos plateas, la platea de las grandes editoriales va a aplaudir y la platea
7: claro.
9: de las editoriales chicas se va a lamentar. Entonces, está muy claro para quién está hecha la ley también.
8: Claro.
9: Y hay otro aspecto que me gustaría resaltar, que en Río Tercero tenemos experiencia al respecto. La biblioteca Urquiza, aquí, tiene una editorial también.
7: Tiene, ¿ah, sí?
9: Tiene un fondo editorial con el que ha sacado alrededor de una decena de libros. Entre ellos, por ejemplo, el libro de la historia de Río Tercero existe por la biblioteca Urquiza, ¿cierto? Uh-huh. Y muchas antologías o libros de autores locales. Ese, eso, por ejemplo, no tiene ganancia porque con la ganancia del libro se publica el siguiente.
8: Claro.
9: ¿No? Es como una producción circular. Y a la vez, la biblioteca, por ejemplo, eso sí, si tiene un precio libre, alguien podría comprar los libros que vende la biblioteca, los pone al precio que quiere y la biblioteca nunca más tendría ese fondo, no tendría capacidad para vender y se moriría el fondo. Un aspecto. Otro, en la misma biblioteca se organizaron durante los últimos años ferias del libro independiente, llamada la Feliz, ¿sí? Entonces, muchas ferias independientes de la región, de la provincia, se reúnen en el mes de noviembre ahí en la calle de la biblioteca y exponen sus libros. No son eventos masivos, como todo, en todos estos casos, pero la gente da vueltas, conoce, habla con los libreros, se organizan alrededor de ese evento charlas, discusiones, debates, presentaciones de libros. Y me parece que una ley del libro que vaya en contra del trabajo de las editoriales independientes mata también ese tipo de actividades.
8: Sí.
9: Porque las grandes editoriales promocionan el libro de manera virtual, el libro está en la estantería, la gente va y lo compra. En cambio, en el libro independiente se organiza alrededor del libro toda una actividad cultural, sí, en donde la gente habla, piensa, debate, se conoce, estimula nuevos libros y nuevas lecturas. Entonces quizás también eso moleste, ¿no? A los grandes grupos económicos quizás eso les molesta como actividad subterránea, digamos, como actividad que permanece y circula debajo de la estructura que es solo de comercial que ellos quieren imponer, ¿no? Así que
7: Sergio, te pregunto ahí antes de que, de que vayas cerrando, porque veo que vas por esa parte. ¿Existe todavía en nuestra ciudad la editorial Nudista, me parece que era? ¿Todavía está activa?
9: Claro. Sí, no solo activa, sino que me parece que tiene, ya lo hemos dicho varias veces acá, el catálogo, si hablamos de literatura cordobesa y sobre todo de la literatura cordobesa contemporánea, me parece que tiene el catálogo más interesante en la provincia de Córdoba. Y es una editorial que trabaja del modo que lo hemos descrito acá, con presentaciones en ferias, con debates, ¿no? Con mucha riqueza en el catálogo, como decíamos recién, con autores muy nuevos también, promoción de autores nuevos, y con algo que se da en las editoriales independientes, que es que algunos autores muy conocidos, que venden mucho en las editoriales de más renombre, eligen algún libro para publicarlo en las editoriales independientes.
7: Ah, mira.
9: Les parece que la mejor circulación para ese libro va a estar en esos públicos, en esas zonas de la lectura. Así que eso también es algo muy interesante que hay que defender también.
7: ¿Qué debería pasar? Ahora ingresa, no sé si sabes del tema, se ingresa por diputados, se ingresa por senadores. ¿En qué proceso va? Tengo la sensación de que en algún momento, porque ya lo hemos hablado, intentaron con esta ley del libro que al final no salió.
9: Hace 2 años, con esas famosas decretos 70 y bases y eso que incluían el universo entero.
7: Totalmente.
9: Hasta cómo tenían que rotar
7: la germinación de los porotos en el colegio.
9: Sí, todo, ¿no? Bueno, ahí estaba incluido esto, entre otras muchas cosas. Que era como liberar todo, ¿cierto? Por eso digo, no entendiendo las diferencias entre un libro y media docena de salchichas, ¿no?
7: Totalmente.
9: Sí. Totalmente. Entonces, bueno, no sé si ingresa, por qué cámara ingresa, pero se va a empezar a tratar. Y yo he visto que en los medios ya originó muchas discusiones.
7: Sí.
9: Sí, sí, sí. Porque además hay periodistas que publican. O sea, que están conociendo también cómo funciona el mercado editorial.
8: Claro.
9: Así que también empiezan a opinar.
7: Bueno, buenísimo. Ahí hay un mensajito del Pepe que, bueno, felicita por el tema a tratar. Y, bueno, también ellos están inscriptos como Usina Gráfica hace 20 años, como una imprenta editorial también, ¿no? Hay un efecto tremendo alrededor de esta ley que es cómo se fija en toda la Argentina el precio del papel.
9: Claro.
7: Y la propiedad del papel es otra historia. Sí. Tantas veces hemos hablado de la propiedad del papel, ¿no?
9: Está monopolizado, claro.
7: Total.
9: Bueno, en eso del papel, por ejemplo, hay editoriales en las sierras de Córdoba que publican libros con papel ecológico, ¿cierto?
7: Claro. Entonces,
9: evidentemente, el número de libros que van a sacar, pues son generalmente libros de poesía, es menor, circula entre los amigos, circula entre los lectores amigos, y también se le pone un precio a eso, ¿cierto? Y también lleva un trabajo uh-huh. enorme, casi minucioso, para la elaboración y todo eso. Entonces, si alguien le echa mano a eso y le pone el precio que quiere, lo va a exterminar. Entonces, también es la defensa de la diversidad y de lo mínimo también en la expresión de los libros, ¿no?
7: Así es. Bueno.
9: Bueno, pues para cerrarlo, algo que uh-huh. hemos dicho acá y que hemos tratado de mantener como consigna de todas las columnas cada vez que hablamos de la lectura. Siempre se habla de la lectura como una obligación, ¿cierto? Desde los adultos hacia los jóvenes, sobre todo, que dicen, los jóvenes tienen que leer. A veces se dice desde la escuela también. Los chicos leen poco, tendrían que leer más porque tienen que leer como una obligación. Uh-huh. Bueno, hay que dar vuelta a eso y pensar siempre que la lectura es un derecho, no una obligación. Uh-huh. Los jóvenes, los niños, tienen el derecho de leer. Hay que defender el derecho de leer. Para defender ese derecho hay que enseñarles bien a leer en la escuela. Tienen que saber leer y tienen que saber qué leer, cómo leer, las distintas lecturas, etcétera, etcétera. Y desde el Estado tienen que promoverse políticas para la lectura, facilitar la lectura, ayudar a la lectura. Eso se hace desde muchos lugares. Uh-huh. Uno de ellos es la defensa que promueve esta ley del precio único.
7: Buenísimo. Gracias, Sergio.
8: Gracias. Muchas gracias. Estar atentos ahí con esto.
10: Bien. Mi chica cree que estoy con otra.

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Hora 11, 54 minutos ahí, después de la columna de Sergio, cumplíamos con Rodi y el pedido que había hecho de proceso a Ricuti. Ahora vamos con una info de los amigos de las voces del Champa. Desmonte, asfaltos y negociados. Vecinos de la Reserva Natural Jardín de Monsalvo en Las Bajadas denuncian el desmonte en la zona roja de conservación por la construcción de una ruta. El gobierno de Yarlora lleva adelante la nueva traza de la ruta provincial S-372 entre Santa Rosa de Calamuchita y Soconcho, que une la ruta 5 con la ruta nacional número 36. Vamos a escuchar lo que tenía para decir en territorialidades el amigo Carlos Sarri, que ya de Jardín de Monsalvo, que en otras oportunidades ha hablado con nosotros. En este caso, vamos a ver lo que tenía para decir Carlos con respecto a este tema.

0: Bueno, básicamente nosotros tenemos una reserva natural privada, muy cerquita de la traza de la ruta, y tuvimos la, la suerte de participar en la audiencia pública de presentación del proyecto. Bueno, y ahí ya en esa audiencia pública se vieron un montón de irregularidades y hemos recorrido con gente de ambiente la traza para poder verificar realmente si era necesario la tala y el desmonte que iban a hacer. Se prometió una cosa con un ancho de calzada determinado. Hoy no se está cumpliendo nada de eso. Se está desmontando mucho más de lo que se dijo en la audiencia. Y detrás de todo eso, nosotros lo que hemos visto, lo que hemos observado viviendo en la zona, es que es una ruta hecha a la medida de la obra pública de la, del gobierno de la provincia. Porque lo que se va a hacer por ahí, lo que se está tratando de realizar con esta ruta es el transporte de los áridos que... luego sirven para más rutas y para más obra pública. Principalmente la... son las empresas más grandes de provisión de áridos, calcáridos y demás para la obra pública y para el gobierno de la provincia. Y otra de las cosas que hemos observado es que hay una perturbación sobre los cursos hídricos y sobre la cuenca que abastece de agua toda esta zona, que ya venimos sufriendo con la sequía sin que se haya hecho la ruta, simplemente con el camino. Bueno, y ahora seguramente vamos a padecer cuando la ruta esté terminada, ¿no? Bueno, nosotros tenemos un ejemplo acá dentro de la reserva, dentro de las 120 hectáreas que es la reserva privada nuestra, tenemos una cantera a cielo abierto de cuarzo, y luego detrás de esa cantera hay una cantera de áridos que también se utilizó para la realización de rutas. En ese sitio, en ese campo donde se hicieron esas dos canteras a cielo abierto, rompieron dos vertientes muy grandes. Hoy hay una laguna de 100 metros de diámetro por casi 20 de profundidad.
1: Tremendo.
0: Que rompió las vertientes de acá de la zona y a nosotros en el campo y en los campos linderos nos dejó sin agua. Entonces estamos muy preocupados por eso, por el avance de los emprendimientos inmobiliarios, porque detrás de la ruta que ellos llaman desarrollo y progreso después vienen los negociados inmobiliarios, y bien sabemos lo que hay detrás de todo esto, porque en realidad no es un problema de conectividad, porque si así lo hubiera sido, hubieran dejado la ruta como estaba, que era mucho más placentera y bonita para recorrer.
2: Ahí escuchábamos a Carlos de lo que es Jardín de Monsalvos, bueno, sobre esta obra que se está llevando a cabo, que une Santa Rosa y Calamuchita con Soconcho, y bueno, todo el daño ambiental además que va produciendo, por el solo hecho de poder ahorrarnos un par de horas de viaje. Trabajan ahí dos empresas, que son la Lili S.A. y Blanca Ley, ambas son de San Agustín, son las empresas más grandes de provisión de áridos, calcáreos y demás para la obra pública del gobierno de la provincia de Córdoba. Tengo entendido, y no lo estoy chequeando, que Blanca Ley pertenece a la familia Calvo. Calvo, vicegobernador de la provincia, pero a chequear. Estoy tratando de acordarme de eso. Mica, ¿qué te parece? ¿Tenemos algo ahí o vamos con Pierre haciendo jaque mate?
3: Vamos con musiquita y después venimos con más información.

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1: Vamos, dijo la Pauli, hora 11:06 minutos. Mica, tenemos info para compartir.
2: Sí, se viene otro curso de educación vial, retoman los cursos de educación vial sus actividades. En este caso va a ser a la siesta, se venían haciendo a la noche, pero bueno, cambiamos seguramente por horario de invierno y hasta dentro de unos meses será a la siesta. En este caso los días martes y jueves, este martes 28 y jueves 30 de julio, dictaremos un nuevo curso de educación vial en el Salón Comunitario de Barrio Serino, Monteagudo, al 700, desde las 14 hasta las 15:30 horas. Aclarando que no hace falta inscripción previa, pero se recomienda llegar con tiempo porque el cupo es limitado hasta 90 personas. Este curso es obligatorio asistir a ambas clases para poder rendir después el examen y aprobar el mismo. Por otro lado, tenemos también invitación a la tardecita de boliche. Se viene el último jueves del mes.
1: Lo que más te gusta es esos jueves, buenísimo.
2: Sí, porque ahí como que descargo toda la energía del mes. Así que, bueno, buenísimo. Jueves invitamos a disfrutar un nuevo encuentro de las tardecitas de boliche, una propuesta pensada para compartir y divertirse en un espacio lleno de alegría. Promueven la inclusión, el encuentro y la participación de toda la comunidad, generando momentos únicos. Esto va a ser, como hace ya algunos meses, en One, ahí en Mitre 70, de 19 a 21 horas. Y después también una convocatoria que es de la municipalidad para la celebración del Día de las Infancias. Se viene una nueva edición de una de las celebraciones más esperadas de nuestra ciudad y queremos que vos también seas parte. Dice, invitan a instituciones, colectivos culturales, vecinos y vecinas a que sean gran parte de esta fiesta. Si tenés una propuesta para sumar a la celebración, nos encantaría conocerla. Tienen tiempo para inscribirse hasta el viernes 7 de agosto. Hay un link de inscripción en las historias que se suben todos los días ahí en el Instagram de la Muni. O si no, cualquier consulta pueden escribir al WhatsApp 3571-421014. Repito, 3571-421014. Cualquier institución o colectivo cultural que quiera participar de la celebración del Día de las Infancias, que se va a hacer seguramente ahí en el Paseo del Riel, puede escribir ahí a la Muni y, bueno, enterarse de la propuesta.
1: Bien, comenzó también lo que es la Liga Riotercerense de Fútbol en cuanto al torneo clausura. Bueno, recordemos que Belgrano de Berrotarán ganó el torneo apertura, comenzó el clausura ahora en forma parcial. Fue victoria de Sportivo Belgrano, en este caso de Almafuerte, sobre el equipo de Villa General Belgrano por 3-2. Además, victorias de Talleres de Berrotarán 2-1 con Atlético Almafuerte. Victoria del Atlético Escazú y 2-1 sobre el Deportivo Independiente de nuestra ciudad. Empate entre Vecinos Unidos y Recreativo Lenense por 1-1. Victoria de local Deportivo 9 de Julio por 3-0 ante lo que es Independiente de Hernando. Quedaron para hoy para hoy, Agrario Belgrano Fútbol Club, Atlético Estudiantes con Atlético Río Tercero y Atlético Huracán con el Deportivo Huracán. Algunos de los partidos de lo que es Liga Profesional de Fútbol Argentino, también dijimos fecha 1, algunos que no repasamos. Bueno, la general dice que el día jueves había ganado Argentino Junior 3-2 a Sarmiento, Belgrano 2-1 a Rosario Central, empate entre Defensa y Aldo Civi. El viernes, Gimnasia de Mendoza 1, Central Córdoba de Santiago del Estero 0, Racing de Avellaneda 2, Gimnasia de La Plata 1, Vélez Arfiel 1-0 a Instituto, Platense y Unión empataron 2-2, Huracán le ganó 1-0 a Banfield. El día sábado, victorias de Estudiantes Río Cuarto 1-0 a Tigre, Newell's 1-0 a Talleres, Barracas 1-0 a River y también Lanús 1-0 a San Lorenzo. O sea, el día sábado la particularidad de que los cuatro resultados fueron victorias y las cuatro por 1-0. Y para ayer domingo, empate 0-0 Atlético Tucumán, Independiente y Rivadavia Mendoza, victoria de Independiente Avellaneda 2-0 ante Estudiantes de La Plata y el Deportivo Riestra, ya dijimos también, victoria 3-0 a Boca Juniors. Esto es primera fecha de la Liga Profesional de Fútbol argentino. Creo que hay una tanda que nos está esperando. Vamos con la tanda, volvemos con música y ya vamos de a poquito al cierre de un lunes más.
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1: Bueno, ahora 11:17 minutos. Che, nos preguntábamos por ahí.

0: cooperativa.
1: Y la de la cooperativa. Y ya,
0: ya lo hemos resuelto.
1: Y mira ya está. Sí, seis banderas va a haber ahí. También hay una fecha tentativa, no lo dice Diario Río Tercero, pero se está hablando por ahí que a mediados, o tal vez pasado un poquito, mediados de agosto, se estaría inaugurando la plaza. Es como que todo debería cerrar muy de golpe, claro. Sacar esas chapas de golpe, y que nos vamos a encontrar con ahí quién sabe qué, ¿no? No hemos tenido la chance de ver mucho. También se dice lo que en un momento se dijo cuando se presentó el proyecto. Mucho asfalto, mucho cemento, perdón, y no tanto verde. Bueno, veremos qué depara. Y si es así, lo sufriremos en las siestas de verano, me imagino, pasando por esa plaza si hay mucho asfalto. Plaza que, bueno, casi un 1.000 millones de pesos, 900.000 millones de pesos se destinaron para esa remodelación con una empresa Iseco de nuestra ciudad y, ¿cómo es?, con aporte del gobierno de la provincia de Córdoba. No he visto de que se esté haciendo nada nuevo en el balneario. Se habló en un momento de una ampliación del balneario. Hasta ahora no hay nada y no creo que ya por la altura del año y la proximidad de la temporada veraniega se habilite una nueva parte. Estaríamos medio ahí arriba, pero ojalá, porque siempre los asadores son pocos, lo estamos visitando mucho.
0: Sí, de hecho creo que la obra del balneario eran por 5 etapas, uh-huh. Si no me equivoco. No sé si la primera y la segunda se hicieron, la verdad que no recuerdo, uh-huh. Yo no estaba acá cuando inició.
1: Van 2 etapas, sí.
0: Esa, pero bueno, hay que terminarlo porque sí, me parece que en cuestiones de asadores sobre todo, me parece que se quedó corto, uh-huh. y creo que llega hasta el final, como que no está terminado, se nota que no está terminada. Así que bueno, veremos si eso será para el próximo año o para cuándo. Pero bueno, entiendo que por el momento la prioridad es la Plaza San Martín.
1: Claro, seguramente. Hay que retomar también lo que eran las cloacas de barrio aeronáutico, uh-huh. Obra muy prometida, obra que estuve justamente ayer con un vecino de barrio aeronáutico, quedó en un 50%, un poquito más, el resto todavía no tiene. Y es una obra que están esperando y mucho, ¿no? De hecho, decían incluso, che, se está proyectando alguna obra de cordón cuneta y demás. Bueno, lo que necesitamos realmente es el tema de la cloaca. Sobre todo para lo que es la parte más allá contra el campo, están esperando que pueda concretarse esa obra, ¿no? De los pocos sectores de la ciudad que todavía no cuentan con cloacas, eso eran fondos del gobierno nacional que claramente no llegaron nunca más porque no había plata, dijo el muchachito, el que se enoja mucho. Bueno, leíamos en los títulos que llevarán a la pantalla la vida y obra de Borges en un documental de más de 5 horas dirigido por Mariano Llinas. El filme recorrerá la trayectoria del escritor argentino con material inédito, entrevistas y testimonios especiales. Seguramente nuestro compañero Sergio Colauti estará muy atento a esto. La presentación será en la 83 edición de la Muestra Internacional del Cine de Venecia, que se celebrará del 2 al 12 de septiembre. ¿Sí? El largometraje titulado Biografía de Jorge Luis Borges, así simplemente, propone un recorrido exhaustivo por la trayectoria del autor de ficciones y el Alep, entre otras obras. Buscará ofrecer una mirada integral sobre Borges, abordando tanto su producción literaria como sus intereses filosóficos, su relación con el lenguaje, el tiempo, los laberintos y otros temas de ese universo creativo. ¿Sí?
0: Un datito de color, sí, para agregar ahí sobre el director. Vos decís un documental de 5 horas. Bueno, el director, sí, este director en particular, Mariano Llinas, es hermano de Verónica Llinas, la actriz. Tiene la particularidad de hacer films largos.
1: Mira vos.
0: De hecho, tuve la oportunidad de ir a ver al Cineclub de Córdoba una película que se llama La Flor, que está dividida en varias partes, que es una película de duración total de 14 horas.
1: No me digas.
0: Después, bueno, tiene otra de 4 horas, que es Historias Extraordinarias, de 4 horas, es una novela gráfica y de aventura, y bueno, también está en este proyecto. Bueno, también fue co-guionista de Argentina en 1985, junto con, uh-huh, Santiago Mitre.

0: Y bueno, ahora está en este proyecto de la biografía de Jorge Luis Borges, que decimos que va a durar aproximadamente 5 horas. Así que bueno, es algo que el director nos tiene acostumbrados, como para agregar un datito de color ahí, che, de cine.
1: Y hay pausa, ¿no? Están programadas pausas.
0: Claro, lo que pasa es que, por ejemplo, esta peli La Flor se dividió en, me parece que 4 partes, no me acuerdo si eran 4 partes. Uh-huh. Que fue muy gracioso ese día porque a mí se me iba el último colectivo para venirme para acá, para Río Tercero, y bueno, me tuve que ir ahí medio casi al final de la función, porque claro, a mí me parecía extraño que no terminaba más la película, así como desde las 6 de la tarde que estamos metidos en el cine y eran como las 11 de la noche ya. Entonces bueno, pero sí, ahí cuando lo empecé a investigar más, bueno, tiene uh-huh. esta particularidad de hacer films largos.
1: ¿Hermano de quién me dijiste?
0: De Verónica Linás.
1: Bien, que yo la tengo mal nombrada por Ginás, entonces, o es
0: Linás,
1: otra.
0: Ginás,
1: ¿es la misma?
0: Sí, es la
1: perfecto.
0: Misma.
1: Perfecto. Ta, digo, por ahí, qué sé yo, era otra, o la estaba nombrando mal. Se cumplen 40 años del fallecimiento de José Luis Borges. Este año se cumplieron en realidad, entonces también todo en ese marco. Pero pienso en esa película de 14 horas. En mi caso, una película de 2 horas la veo en 2 partes. Mira. Veo una hora y después veo la otra. Imagínate, una de 14 tengo para todo el año.
0: No, pero está bueno porque justamente esta a mí me gustó. Entonces, bueno, después tuve que buscar las otras partes porque, bueno, problema de horario y eso. Porque en ese momento ya no vivía en Córdoba, entonces se me complicaba. Uh-huh. Pero La Flor está buena. Recomendada también para ver a tu tiempo.
1: Buenísimo. En mi caso, digo que nuestra operadora Pauli, que le agradecemos por supuesto, tiene programado la 25. ¿No? ¿No está la 25 ahí? A ver, Manu Chao. Bueno, Manu Chao con todo le llegará. Me encanta. De mi parte, con ese tema, me despido. Hasta mañana, Mica.
0: Nos encontramos mañana a partir de las 9:30 para hacernos el aguante.

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5: Oh, shit.
6: Según el Diccionario de la Lengua Española, el frío, principalmente usado como adjetivo, es algo con temperatura notablemente inferior a la del ambiente o al cuerpo humano.
7: Un ejemplo simple, el hielo es una cosa fría.
8: Los chicos dejan aquí toda la ropa de montaña. Hay demasiada y nunca hacen una orden.
6: Y como sustantivo, es usado por la sensación provocada por la baja temperatura.
9: ¡Ya tiene frío! ¡Ya tiene frío!
10: ¡Qué tornillo que hace, ¿no?
6: En física, el frío,
11: sí, aunque parezca un chiste del Chavo,
6: es utilizado para definir la ausencia de calor. En otras palabras, físicamente, el frío es una baja transferencia de energía térmica, no una forma de energía por sí misma.
11: Ajá. Bueno, otro ejemplo. No puedo generar energía con una corriente de aire frío.
6: Otra manera de hablar del fresquete, técnicamente quizás entre profesionales de la misma materia, es definir como la sensación de un descenso notable de temperatura en el ambiente o la piel, representando la pérdida de energía calórica en lugar de la ganancia de una fuerza fría. Ejemplo, me meto dentro de una cueva o río subterráneo de Córdoba en las montañas de Pampa de Achala y sentiremos el descenso de temperatura o la ausencia de energía calórica.
12: Interesante.
6: También podemos notar eso en verano al pasar por abajo de un árbol frondoso o la corriente de aire que sale de las cocheras de los edificios. Ahora, ¿es bueno o es malo el frío?
12: Buena pregunta.
6: En Viejo Verde Radio, obviamente que somos del club defensores de lo lógico, que dice, todo lo mucho es malo. Por naturaleza, el frío actúa como un regulador ecológico fundamental. Es esencial para la salud de los ecosistemas. Frío y calor, el feng shui de la vida. ¿Viste cuando dicen, tiene que venir un viento frío y que se lleve toda la peste? Sí, por favor, oruga. Aunque en extremos puede ser devastador, el frío funciona como un agente sanitario que ordena los ciclos biológicos. Las heladas intensas eliminan insectos, larvas y patógenos que proliferan en el calor, actuando como un insecticida natural que protege los cultivos y los bosques.
9: ¡Qué impresionante, ¿verdad?
6: Y cuando hablamos de heladas, acá comienza la paranoia de algunos con las plantas. Che, pero esa se banca a la helada. La contestación debería ser así. La flora de la región nunca se verá perjudicada. Otras ya están estudiadas hasta cuánto resisten y algunas otras se adaptan como lo hacen los humanos.
13: Ahí tenemos una cuna y aquí algo que hacen, una práctica muy común, es que hacen un tipo de siestas para los bebés en donde los ponen a dormir afuera en el frío para que desde chiquitos se vayan acostumbrando a las temperaturas y al clima de estos lugares que son sumamente extremos.
6: Esta práctica culturalmente común y considerada beneficiosa para la salud en los países nórdicos, hablamos de Noruega, Suecia, Finlandia, Dinamarca, Islandia, donde se le conoce comúnmente como siesta nórdica o el hábito de dejar a los bebés dormir al aire libre. Y no es que estén desnudos, si bien están abrigados, no están privados de la naturaleza. Bueno, este collage de conceptos sobre el frío y la adaptabilidad humana a cada región es para reforzar la fórmula un A por A. Hacete un viejo verde. Planta un árbol por año, pero no cualquier árbol ni en cualquier lugar. 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
14: Acuífero.
15: Acuífero.
14: Formación geológica de la corteza terrestre en la que se acumulan las aguas infiltradas.
15: Acuífero.
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0: esta frase.
1: Si te sale.
2: Así sea hablada.
3: Ah, ¿querés que cante eso?
0: Cantarlo, hablarlo con la música que quieras.
1: Que lo meta.
4: Si no te da para escribir un libro, si ya no llamás a la cigüeña, mira que dicen un hijo, un libro y un árbol en la vida.
3: Ajá,
0: si te da y si no la cortamos.
3: Dale.
0: Sí.

0: Buenísimo.
1: Gracias, Rally. Barrio Nuevo. Gracias.
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9: Hola Argentina, saludos otra vez. Les damos la bienvenida a esta producción informativa nacional de Farco, el Foro Argentino de Radios Comunitarias. Compartimos con ustedes que nos reciben a esta hora en todo el país la segunda edición de hoy, lunes 27 de julio de 2026. La directora del Fondo Monetario Internacional llegó al país y mañana estará en Vaca Muerta. Cristalina Georgieva se reunirá a las 14 de hoy con Milei, luego estará en la reunión del Gabinete Nacional y mañana irá a la provincia de Neuquén. Recordemos que Argentina volvió a endeudarse con el organismo con el préstamo de 45 mil millones de dólares que pidió Macri en 2018, al que Milei le sumó otro de 20 mil millones de dólares. El informe de nuestro compañero Pablo Martínez desde Radio Aijuna.
10: Fondo Monetario Internacional, bienvenido a la Argentina. Podría decir, ¿no?, un pasacalle en la esquina de tu barrio, pero no. La titular del Fondo Monetario, Cristalina Georgieva, visita desde hoy nuestro país. Inédito, hacía 8 años que no sucedía. Se reunirá con el presidente Javier Milei, el ministro de Economía Luis Caputo y el presidente del Banco Central Santiago Bausili, entre otros funcionarios. Harán una revisión de los planes de pago de deuda. Radio Aijuna dialogó con el economista Miguel Giudicati y dijo que será apoyo político y visita a la provincia de Neuquén. Sí, visita a Vaca Muerta.
11: Hacerla in situ con una visita de las principales autoridades a Argentina, con dos señales, si se quiere, ¿no?, políticas y económicas. Por el lado de lo político, el respaldo que seguiría dándole el fondo al programa económico y financiero que tiene el Estado Nacional. Por otro lado, verificar efectivamente el cumplimiento de las metas de equilibrio fiscal y de acumulación de reservas, porque recordemos que el fondo, el financiamiento que le ha dado a la Argentina, lo quiere cobrar, y la forma de cobrarlo es que se siga produciendo el ajuste fiscal y que el Estado Nacional siga acumulando reservas para pagar el capital y los intereses de deuda que tiene el Estado argentino con el Fondo Monetario Internacional.
10: El gobierno está teniendo demasiado beneplácito respecto a estas revisiones, que incluso la actual ha sido prorrogada para escaparse del escándalo Adorni. Las revisiones del Fondo Monetario Internacional y sus acompañamientos son directamente proporcionales a la receta y al ajuste, traducido como motosierra en el gobierno de Milei.
11: Y obviamente en esa revisión asegurarse que las principales fuentes de generación de divisas, por ejemplo, por el sector exportador, como es el sector agro o el sector extractivo, petróleo y gas especialmente, sigan teniendo las condiciones, como por ejemplo a través de RIGI o SuperRIGI, para que se sigan desarrollando inversiones que permitan fortalecer la reserva y con ello hacer frente a los pagos de programa financiero y los compromisos de deuda con el fondo para este año 2026 y el próximo año 2027.
10: Diputados opositores y organizaciones sociales han declarado la visita de Kristalina Georgieva como persona no grata. Y hablando de visitas internacionales, llegó al país también el número 2 del FBI, Andrew Bailey. La revisión es total. Les contamos desde Radio Aijuna para el informativo Farco.
9: En Río Negro hay paro docente y el gremio UNTER reclama respuestas en el Ministerio de Educación. La medida por 48 horas es por salarios dignos y escuelas en condiciones. Comenzó hoy en lo que debería haber sido el reinicio del ciclo lectivo tras el receso escolar. Docentes de distintos puntos de la provincia se movilizaron desde la mañana en la ciudad de Viedma y un grupo realizaba una permanencia pacífica en el Ministerio de Educación. Así lo relataba a Radio Encuentro la secretaria general del sindicato en la capital provincial, Jessica Varelli.
12: Bueno, estamos en las primeras 48 horas del inicio, después de que el gobierno nos ocupó con paritaria. Hemos decidido hacer una concentración acá en Viedma. Tenemos a compañeros que están haciendo permanencia pacífica dentro del ministerio y estamos acompañando del lado de afuera también. Y bueno, a la espera de que alguien se pueda hacer presente en el bar y pueda dialogar con nosotros. No estamos hablando de una toma de edificio, de hecho, si bien ahora ya no hay policías afuera, el acceso al ministerio está restringido, tenemos que dar acceso a una parte. Nuestra idea siempre fue estar presentes de manera pacífica. Ahora nos estamos trasladando a la Secretaría de Trabajo, también con el intento de que alguien pueda recibir. Nosotros lo que esperamos, ni más ni menos que una convocatoria paritaria con un diálogo real entre el gobierno y la sindicación.
9: Declaraciones a Radio Encuentro de la Secretaria General de la Unión de Trabajadores de la Educación de Río Negro, seccional Viedma, Jessica Varelli, en la primera jornada del paro docente de 48 horas que se inició hoy en esa provincia. Y en Jujuy también el reinicio del ciclo lectivo es con paro docente, lo realizan por 72 horas el Centro de Docentes de Enseñanza Media y Superior y docentes de base de la Asociación de Educadores Provinciales. El sindicato UDA, Unión Docentes Argentinos, convocó también a la huelga, pero por 48 horas. La medida es en rechazo al aumento del 4% en cuotas que ofreció el gobierno de Carlos Zadir. Desde la mañana de hoy los gremios se concentraron en la Plaza Belgrano de San Salvador de Jujuy, la Plaza principal, donde van a permanecer hasta las 20. Mañana será la marcha provincial docente desde las 10 de la mañana. Y siguen las expresiones contra el intento del gobierno de derogar la ley del libro. Vamos a Capilla del Monte, el informe de nuestra compañera Violeta Collado desde una radio Muchas Voces.
13: Buen día para la audiencia, compañeras y compañeros del informativo Farco. Desde Capilla del Monte informamos sobre un nuevo estado de alerta en el ámbito cultural ante el intento del gobierno de derogar la ley del libro. La principal norma de esta ley, vigente desde el año 2002, determina que el precio de venta del libro lo establece el editor y es igual en todas las librerías del país. Beatriz Rojas es librera en Capilla del Monte y es una de las 1.500 librerías que está en estado de alerta ante el riesgo de que corre la industria editorial.
14: Preocupadas porque el libro es patrimonio cultural, las librerías somos una cadena en la comercialización de este patrimonio cultural. La ley del libro justamente protege eso, que nosotros podamos participar a la misma altura de que cualquier cadena en materia de precios, o sea, los precios que manejamos en Capilla del Monte son los mismos que vas a encontrar en Ciudad de Córdoba, en Ciudad de Buenos Aires, en cualquier otra capital y en las cadenas que respetan la ley del libro.
13: La librera destacó además los beneficios de la ley del libro a la industria editorial argentina, desde autores hasta lectores, al fomentar la bibliodiversidad.
14: Lo que garantizamos es la posibilidad de exhibición tanto de autores, editores independientes como de editoriales independientes pequeñas que, bueno, de otra manera en cadenas o en librerías de determinado perfil donde solamente vas a encontrar bestseller o lo más vendido, no los vas a poder tener en exhibición, y eso también al lector lo limita en cuanto a la oferta que el librero hace, y conocer la bibliodiversidad de lo que está en oferta, de lo que está en el mercado, y que por ahí, si solamente vas a grandes concentraciones, te van a ofrecer lo que más se vende.
13: Para el informativo Farco, reportó desde Capilla del Monte, una radio, muchas voces.
9: Se realizó en Buenos Aires el cuarto encuentro de mujeres de América Latina y el Caribe. Allí estuvo Radio La Correntada de San Pedro. Este es el informe de nuestra compañera Marianela Girándola.
15: Nos encontramos aquí en la Facultad de Ciencias Sociales de la Ciudad Autónoma de Buenos Aires. Se está realizando este fin de semana, 24, 25 y 26 de julio, el cuarto encuentro de mujeres de Latinoamérica y el Caribe, un encuentro que aglutina a todas las organizaciones, movimientos, partidos conformados por mujeres para unificar la lucha de Latinoamérica en este contexto fundamentalmente del avance de la derecha en el territorio. Un encuentro que se lleva adelante cada 3 años y este año, en el 2026, la sede es Argentina.
16: Nosotros vamos a asistir, como las mujeres también, siempre hemos llevado en alto la voz. Siempre hemos llevado ese para enfrentar al policía. Siempre hemos llevado, pues hemos dicho, nosotros hemos dado el pecho. Si ellos, los policías, estaban bajo un decreto, querían disparar, apretar el gatillo, y bajo su uniforme, si era fácil, era que lo hagan. Nosotros nos hemos enfrentado, hemos dado el pecho. Pero a lo contrario, los bolivianos de los policías también son hijos de nosotros. Solo tomar la conciencia de cada uno de nosotros, no llevarse bajo un mandato, bajo un decreto, porque la vida es la vida, no se puede jugar con la vida.
17: El encuentro es la segunda vez, la primera vez que participé fue en Brasil, y es magnífico ver tantas mujeres luchando por la vida, como dice el grito, sí, y por la lucha por una América Latina soberana, sin intervención imperialista. No precisamos de tutela de ningún país. Entonces queremos todas que Estados Unidos va para longe, lejos, ¿no?
18: Lejos.
17: Y también es un momento muy importante para tirarnos agendas en común en cuanto a América. Tenemos la misma lucha, las mismas dificultades, enfrentando el fascismo en nuestros países y defendiendo con nuestro cuerpo, literalmente, nuestro territorio.
15: Informó Marianela Girándola para FM La Correntada 92.7 de San Pedro, provincia de Buenos Aires, y para Farco.

0: información deportiva en el noticiero de Farco, porque la selección femenina de fútbol ciego jugará la primera edición de la Copa América. El informe de nuestro compañero Iván Alday.
1: El fútbol ciego femenino tendrá por primera vez la disputa de una Copa América. Será en San Pablo, Brasil, del 5 al 13 de septiembre. El equipo nacional se empezó a prepararse del 9 al 12 de julio pasado. Organizó una concentración en el Centro Nacional de Alto Rendimiento Deportivo, mejor conocido como el CENAR, en Núñez, la ciudad autónoma de Buenos Aires. Así, el entrenador Gonzalo Abas Jacache definió a las 10 jugadoras que viajan al torneo. Las convocadas son Micaela Segovia, Lumina Bianchi, Guillermina Corrales, Agustina Medina Páez, Florencia Mancesana, Sandra Llanaje, Florencia Roda, Joana Aguilar, Elena Quinteros y Gracia Sosa. Argentina no es debutante cualquiera. Las murciélagas son bicampeonas del mundo. Ganaron la máxima presea del fútbol ciego femenino en las ediciones que se jugaron hasta hoy. Inglaterra 2023 e India 2025. En Brasil se medirán con el local en México y Canadá en la fase de grupos. Será la primera vez que el seleccionado femenino dispute una Copa América y lo hará con el objetivo de sumar un nuevo título continental a su palmarés. El fútbol para ciegas femenino sigue creciendo en la región y Argentina buscará mantener su dominio y hegemonía también en América. Deportes. 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
0: Con informativo Farco por hoy lunes 27 de julio de 2026. Cristian Torres estuvo en controles, Pepe Frutos en la conducción y las radios que integran Farco en la producción. Volvemos mañana, que tengan buen resto del día. Chau.
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0: Sandra para mí tiene la cosa de alguien que ve las cosas que van a venir, alguien que presiente el estado de ánimo de una sociedad y alguien que está tirando postas y alguien que no es escuchado. Y bueno, entonces me pareció como que tenía mucho que ver, incluso ese diálogo, por ejemplo, yo lo siento como un diálogo, yo me adelanto a ella y le digo, les contaste un cuento, y ella empieza...
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0: Él tenía la idea de que yo grabé un disco o homenaje a Charly García. Bueno, nunca pensé que era tan difícil realmente, ¿no? Porque fue difícil para mí. Es un disco, ustedes imagínense que yo nunca había cantado Por favor, hagas promesas sobre el vivir. Por favor, entonces, para mí es una historia nueva, una historia distinta. No es un problema de la letra, estoy hablando en el ritmo.
1: Cantaste, canta todo el baño. Adelante, señores. Entonces ahora tenemos la voz, vos la escuchás las voces solas.
2: Okay.
3: Trabajar con Mercedes fue un gran placer. Es una gran actriz. Es una gran actriz, se deja dirigir muy bien. Y qué más. Bueno, la pasé muy bien. Fue bárbaro, increíble.
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6: Linkin Park, Smashing Pumpkins y Los Ramones tendrán sus estrellas en el Paseo de la Fama de Hollywood. Hay que recordar que el Paseo de la Fama de Hollywood incorporó a su enorme constelación de estrellas en los últimos años a bandas como Red Hot Chili Peppers, Green Day o más recientemente a Def Leppard. El Cuelgue toca en Córdoba el 7 de agosto a las 21 horas. La banda liberada por Julián Cartoon llega para presentar su nuevo álbum Díscolo. Las entradas se consiguen en edelentradas.ar. Ya entramos en la etapa final del concurso Sacamos las Bandas del Garage y el jurado ya está definido. Germán Dafuncho de Las Pelotas, Lula de Eruca Sativa, Loreta Sorbelo, ganadora del año 2025, Ricardo Tapia de la Mississippi, Daniel El Cóndor de la Bersuit, Beto de los Pérez García, Fernando Ormeño de los Mentidores, Raúl Sencillez de los Caligaris, Nahuel de Cruzando el Charco, Goyo de Banda Los Chinos y César Andino de Cabezones. Efemérides. Un día como el de hoy, en 1983, la cantautora de Estados Unidos, Madonna, lanza su disco debut. Lleva su nombre, contiene 8 canciones y la catapultó como la superestrella de la música pop.
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0: Hilda Lizarazu, Los Ejecutivos.

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0: Linkin Park, Smashing Pumpkins y Los Ramones tendrán sus estrellas en el Paseo de la Fama de Hollywood. Hay que recordar que el Paseo de la Fama de Hollywood incorporó a su enorme constelación de estrellas en los últimos años a bandas como Red Hot Chili Peppers, Green Day o más recientemente a Def Leppard. El Cuelgue toca en Córdoba el 7 de agosto a las 21 horas. La banda liberada por Julián Cartoon llega para presentar su nuevo álbum Díscolo. Las entradas se consiguen en edenentradas.ar. Centramos en la etapa final del concurso Sacamos las Bandas del Garage. Y el jurado ya está definido. Germán Dafuncho de Las Pelotas, Lula de Eruca Sativa, Loreta Sorbelo, ganadora del año 2025, Ricardo Tapia de la Mississippi, Daniel El Cóndor de la Bersuit, Beto de los Pérez García, Fernando Ormeño de los Mentidores, Raúl Sencillez de los Caligaris, Nahuel de Cruzando el Charco, Goyo de Banda Los Chinos y César Andino de Cabezones. Efemérides. Un día como el de hoy, en 1983, la cantautora de Estados Unidos,

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1: Y bueno, y para los viejos conquistadores también hay palo. Vamos con esta.

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0: Y Maxi Horta, integrante de La Trasnochada, también uno de los letristas y puestistas en escena. 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

0: Qué buena canción, qué buena letra. La vida siempre suena por acá. Cabra da Peste, una de las bandas que se estuvo presentando este sábado en Pétalos de Córdoba. Formato trío, el Negro Gamboa. Esta es una de las canciones que sonó, una de las tantas. ¿Cómo andan, amigas? ¿Cómo andan, amigos? Nos concentramos en la música.
1: Algo para dar.
0: ¿Qué es lo que más nos interesa? ¿Qué es lo que más nos importa? Y lo que nos compete también en esto que se llama Para que sigamos siendo 10 años acompañándote así de esta manera. Haciendo un recorrido a través de todo lo mejor del sonido mestizo. Empezamos a escuchar de fondo Más Sola que Carola. Esta banda que también llega a Córdoba en la brevedad.

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0: Muchas gracias.
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Y sueño de la calle Nueva York por acá, el gran Sky. Desde este disco que se llama En el corazón del laberinto, que lo lanzó en el año 2019. En lo personal me parece un discazo, gente. Así que queríamos hacer girar estos sonidos con ustedes. Pero hablando de Sky, el fin de semana pasaron cositas.

Y lo cierto es que el flaco se presentó en La Plata. Y hacía 12 años que no pisaba la ciudad de las Diagonales, ¿eh? Bueno, metió un rock and roll mejor que el otro, la verdad, y también dejó momentos ahí emocionantes. Sky le dedicó todo un palo a su amigo Indio y además, esto me pareció súper lindo, porque hubo reencuentro, sí señor. Hubo reencuentro entre Rocambole con la Negra Poli, ¿eh? Sí, está el video ahí dando vueltas de lo que fue este show en La Plata cuando los dos se pegan un abrazo.

gente. Primero que todo porque sabemos que es un tipo grande, es así, es una realidad. Que tenga un espíritu joven, 10 mangos aparte. Pero aparte, el show que te brinda Sky además de toda la emoción por lo que es su carrera solista, que es increíble también todo lo que logró construir a lo largo de estos años, canciones que ya se volvieron un clásico, también te encontrás con estas perlitas ricoteras que para los que somos amantes nos pianta un lagrimón, sin dudas.

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0: sonidos de la mano de El Indio por acá. Esto es Tatuaje y tiene que ver con lo que vamos a hablar a continuación, porque la tengo del otro lado a mi amiga personal, a Elisite, que tiene mucha datita para contarnos de un curso hermoso que se va a estar llevando adelante este sábado. Así que, Eli, bienvenida, ¿eh?
1: Hola, Pauli Rock, ¿cómo estás? ¿Todo bien?
0: Normal, normal 40. ¿Vos?
1: También, ahí. Transitando la otra mitad del año, con muchas ganas de andar por Río.
0: ¿A dónde te encontrás en estos momentos de la vida?
1: Estoy en Córdoba Capital ya hace un tiempo, pero bueno, siempre yendo y viniendo a Río Tercero. Tengo toda mi familia ahí, así que, y amigos.
0: Y amichis, sí, claro. Sí, ¿cómo es esto de que... ¿Cómo pasa una arquitecta a tatuar?
1: ¿Cómo pasa una arquitecta a tatuar? Yo creo que la arquitectura te da tantas herramientas interesantes, y en mí siempre estuvo una fascinación por el dibujo, por... te diría que por la transformación. Lo hago en los espacios y siento que ahora también lo aplico en el cuerpo. Y eso me llevó a darle como otra superficie al dibujo. Era el papel, y luego vi la técnica particular del hanbok, ¿no? Que sí, es una técnica de tatuaje artesanal a mano, punto por punto, sin la máquina. Entonces, bueno, me apasionó eso, y también otra manera de trasladar el dibujo, que no sea solamente colgado en una pared, tal vez.
0: Claro, ahora que se luzcan las pieles también.
1: Ahora que se luzcan las pieles. Y ha sido un proceso ya de 8 años que arrancó en paralelo a la profesión, y fue creciendo porque la verdad que siempre le he dado un lugar, y me gusta, y hoy por hoy elijo compartirlo también.
0: Bueno, recién hablabas de que esta es una técnica ancestral sin máquina. Hablemos un poco de los mitos y de cosas así que yo he escuchado. Por ejemplo, hay algo que tiene que ver con el dolor, que dicen que duele mucho menos.
1: Bueno, eso vale aclarar que no es tan personal el cómo siente el dolor cada uno. Pero en lo particular, bueno, al ser una técnica manual, particularmente yo ejerzo como una presión muy sutil en la piel. He tenido sesiones donde las personas se han dormido.
0: Hermoso.
1: Es muy bueno. Y también he tenido otras sesiones donde, bueno, genera impresión quizás la aguja y ha sido un poco más incómodo. Claro. Pero a nivel dolor sí te diría que es menor. Y también mucho más amigable con la piel para personas que quizás tienen ciertas afecciones en la piel o temas de cicatrización. Muchas veces los dermatólogos los recomiendan a tatuarse con hanbok, dado que la cicatrización y lo que lastima la piel es mucho más sutil.
0: Hablemos también de la rapidez, que es algo que escuché que es como un poco más lento el ser artesanal por ahí.
1: Totalmente, y eso también lleva, en lo personal, trabajo piezas pequeñas. Lo más grande que he desarrollado son 15-20 centímetros, pero sí, una sesión no es menor a una hora, y de ahí en adelante. Obviamente que con el tiempo y la práctica uno lo va haciendo más rápido,
0: claro,
1: pero es más lento, por supuesto, que la máquina, que tiene su ritmo mucho más acelerado.
0: Claro, claro. O sea que, corregime si me equivoco, pero por ahí está bueno para hacer como cositas más minimalistas.
1: Sí, sí. Pero bueno, también lo que pasa es que se logra... son dos cosas muy diferentes. Ambas muy preciosas, pero acá se logra una textura propia de lo artesanal. Y yo creo que el que termina yéndose para este lado, a veces por el dolor, que duele menos, y otras veces por ese acabado más orgánico que tiene el tatú.
0: Claro. A diferencia de lo que es el laburo con máquina, ¿el hanbok es solamente con tinta negra o también se...

0: introduce tintes de color, porque la mayoría que vi son laburos así en negro.
1: No, no, también en color, yo trabajo el color ya hace un tiempo, me gusta, y la verdad es que es todo igual, los insumos, las agujas, las tintas, son los mismos materiales, solamente que uno ejerce la presión en una máquina y la otra la mano misma de uno.
0: ¿Es necesario saber dibujar para tatuar?
1: No. No, no, no. Siempre te va a dar un plus tener el dominio, la capacidad motriz, ¿no?
0: Claro.
1: De esa experiencia del dibujo siempre va a sumar. Pero no es un limitante para hacerlo.
0: Bueno, este sábado van a pasar cositas. Contame cómo, cuándo, dónde, por dónde nos anotamos todo.
1: Bueno, este sábado voy a estar dando este encuentro de iniciación al Hanpok, como me gusta llamarle. Es un espacio que brindo, como a mí me hubiera gustado en su momento cuando empecé a hacer esto de autodidacta, cierta información básica que te ayuda un montón a querer iniciarte en esto. Son 4 horas en un estudio de arquitectura que se llama Tuyo Estudio, un espacio muy lindo donde tienen un área donde se pueden elaborar estos talleres.
0: Bien.
1: Así que vamos a estar ahí en un gran mesón compartiendo. Yo empiezo contando mi experiencia, luego la técnica, luego el armado de la mesa, los elementos básicos, higiene, seguridad, todo lo importante para poder llevar esto adelante con otras personas. Y muchas veces a este taller vienen personas que quizás no es que van a desarrollar el oficio, pero les copa vivir la experiencia de tatuarse a sí mismo, digamos. Así que me pasa mucho en estos encuentros que las personas, una vez que ya saco los materiales y empieza la parte práctica del encuentro, bueno, se empiezan a tatuar ahí nomás, y eso la verdad está muy bueno.
0: Amo, pará, ¿ha pasado que alguien se hiciera tipo escracho o no? ¿O has visto así a alguien que se tatuara por primera vez y dijeras, che, guarda que hay futuro acá? Sí.
1: Sí, sí, siempre, siempre alguien que queda sorprendido, y también personas que exploran y van a lo free, digamos, al free hands, empezar directamente con la aguja y la piel y ver qué sale. Sí, sí, hay de todo, y la verdad que he tenido siempre mucha suerte con los alumnos que se van sumando, que son muy exploradores, digamos, se permiten esa experiencia. Yo creí que no iba a pasar, es el cuarto encuentro que estoy dando este año, y siempre alguien se va tatuado, la mayoría, te diría.
0: Amo, ¿para qué parte del cuerpo se tatúan generalmente? Porque por ahí, al ser la primera vez y algo, no sé, yo tendría como, lo voy a hacer el curso el sábado, así que los invito a todos a que se sumen. A lo largo de estos días voy a ir recordando toda esta data también. Pero ¿qué parte del cuerpo se suelen tatuar? Yo me tatuaría la planta del pie, ponele, por si me llego a mandar alguna.
1: ¡Wow! Me encanta. Por lo general es el tobillo, porque la accesibilidad, digamos, y la visión es bastante cómoda. Ajá. La mano, digamos, la parte de arriba, o la muñeca, es lo que más se tatúan en las clases, o los dedos, ¿viste? Los puntitos, que están muy de moda, los puntitos, bueno, arrancan por ahí a perder el miedo. Por supuesto, también yo brindo piel sintética para practicar allí, o frutas. Pero bueno, nunca es la misma experiencia que la piel. Y bueno, y esta es una técnica que uno va tranquilo y, como todo, la va adquiriendo con el tiempo y la práctica. Así que es una invitación a eso. A conocer otras formas, a brindar un oficio también, para aprender, que es muy lindo. Y eso. También como aclarar que solo quedan 2 lugares. La verdad que la gente se recopó con el curso. Así que bueno.
0: Son Está cursos bueno. Más vale, te gusta laburar, digamos, con poca gente, ¿sentís que es como más personalizado, por así decirlo?
1: Sí, sí, totalmente. Son cupos reducidos, no más de 6-5 personas, y trabajamos así, personalizado. Yo te voy haciendo el seguimiento en el momento, explicándote cómo colocar la aguja, el ángulo, cuál es la mejor manera, y bueno, está bueno.
0: Bien, bien. Bueno, gente, a meterle pata, que quedan solamente 2 lugares, vayan a aprender esta técnica ancestral. Doy fe todas las veces que me he juntado con vos en distintos contextos de la vida que siempre hemos terminado dibujando, pero posta, ¿eh?
1: Total.
0: Así que la he pasado muy bien siempre, así que allá voy a eso. Sé que hay un montón de gente que se va a querer copar. Algo que me gustó mucho es que cuando se va

0: acaban del curso, les brindas un kit ahí.
1: Sí, es algo que me pareció como un agregado importante de valor en esto de dar los cursos, uh-huh. que viste que por ahí te vas y te quedas con ganas, te quedas manija y por ahí claro, adquirir sí. los insumos es costoso en este tipo de cosas todo, entonces armo unos pequeños kits que yo le llamo como la sorpresita que te llevas, tipo es mi cumpleañito el curso, y te doy los materiales como para que puedas realizar dos o tres tatús más en tu casa y una piel sintética para practicar y eso, así que eso está bueno. Así también el PDF con el que yo les transmito los conocimientos también se lo pueden llevar. Uh-huh. Y también lo que hacemos posterior es un grupo de WhatsApp. Entonces seguimos en comunicación, las chicas cuando o los chicos cuando van practicando van mandando la foto de lo que van haciendo después y
0: me
1: se
0: encanta.
1: Genera algo piola ahí.
0: Genial.
1: De nada, de compartir, ¿viste?
0: Sí, sí, sí, un intercambio piola entre gente que está en la misma o que le gusta lo mismo que uno y... Es como la gente idónea, digamos, sí. para charlar de esto también.
1: De esto, y compartirse los procesos, y también perder un poco el miedo a eso. Y siempre aparece gente piola, se arman grupitos, es lindo.
0: Genial. Sí, son 4 horas, ¿de qué hora a qué hora, puntualmente?
1: Estamos desde las 16 hasta las 20 horas. Posterior al taller también, como siempre digo que la técnica te requiere una fijación y una entrega, así que me encanta que al cerrar el curso comamos alguna cosita, así que siempre hay un sanguchito, una picadita, alguna cosita para tomar.
0: Re.
1: Y cerramos, compartimos un poco la experiencia del momento y ese es el cierre del encuentro.
0: Uh-huh. Bueno, voy a llevar un vermucito ahí para... o algún aperitivo rico para compartir.
1: Algún brebaje, sí, me parece
0: sí.
1: bárbaro.
0: Perfecto. ¿Cómo te contactamos si estamos escuchando esto y queremos anotarnos sí o sí porque no nos queremos perder este cuarto curso, ni locos?
1: Me encanta. Bueno, pueden empezar a seguirme en mi Instagram, donde voy subiendo toda la info, que es saitepoque.
0: Sí.
1: Y si no, en mi número de teléfono, que es 351-213-4561.
0: Ok. Voy a estar compartiendo toda esta info a lo largo de la semana también, recordándoles y demás. Así que, por lo pronto, nosotras dos nos vemos el sábado y espero que vayan a seguirla a Eli, que su arte de verdad es increíble. Todavía tengo las calcos que me regalaste. Te mandé una foto los otros días acá en la radio.
1: Sí, ahora te voy a llevar otras.
0: Amo, por
1: sí,
0: favor.
1: Sí, para renovar.
0: Ahí está. Así pego las nuevas. Gracias por compartir esto, porque la verdad que hacía mucho que quería aprenderlo. Estoy segura que hay un montón de gente en la misma. Y es difícil encontrar a alguien que te brinde un curso personalizado así que quiero que la vayan a seguir y que lo aprovechen también. Gracias, Eli.
1: No, gracias a vos, Pauli. Nos vemos el sábado. Y a pasarlo bien, no va a ser la excepción este encuentro.
0: Me encanta. Hasta el sábado, entonces, ¿eh? Por acá nos quedamos escuchando a Solari en el Estadio Único de La Plata con esto que suena así.

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1: ¿Cómo está tu ánimo hoy? ¿Como la esquina de Igualdad e Independencia a las 19:30? ¿Como la esquina de Igualdad e Independencia a las 8 con un tren llegando? ¿Como la esquina de Igualdad e Independencia a las 19:30 con un tren amagando que se va pero se olvida algo y vuelve? ¿Como la esquina de Igualdad e Independencia con ofertas en Ponte, Luconi, la verdulería y el vivero? ¿Y el tren que ahora parece que se va nomás a las 20 y llueve a baldes? ¿Como la esquina de Igualdad e Independencia, un feriado cualquiera a las 15:30 entre el 31 de diciembre y el 1 de enero? 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

Rey, ¿qué onda? Un saludo a Radio Mestiza Rock 92.3 en Río Tercero, Córdoba, Argentina. 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Pueden seguirnos en Instagram, es @NeptunaBand, y en Facebook pueden encontrarnos como @NeptunaMusic, así mismo en YouTube. 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Les mando un abrazo y un beso.